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3: Estamos grabando, ¿eh?

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0: perfecta. Muchachos, recojan, que nos vamos.
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Yo sé que estamos comenzando, pero tenemos que comenzar de una manera que podamos declarar que el gozo del Señor mi fortaleza es. Mira a alguien cerca de ti, dile, el gozo del Señor.

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oración ahí en tu lugar, dile: Señor, yo quiero permanecer solo en ti. Que tu presencia nunca se aparte, Señor, de mí. Derrama tu Espíritu, Señor, sobre nosotros, Señor.

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es el rey de toda la tierra. Vamos, dilo conmigo. No hay otro como él. Vamos a decirlo con fuerza.

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podamos declarar que el gozo del Señor y fortaleza es, mira alguien cerca de ti.

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Yo sé que estamos comenzando, pero tenemos que comenzar de una manera que podamos declarar que el gozo del Señor mi fortaleza es. Mira a alguien cerca de ti, dile,

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Yo sé que estamos comenzando, pero tenemos que comenzar de una manera que podamos declarar que el gozo del Señor nos informa.

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sé que estamos comenzando, pero tenemos que comenzar de una manera que podamos declarar que el gozo del Señor mi fortaleza es. Mira a alguien cerca a ti, dile: el gozo del Señor mi fortaleza es.

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su nombre. Él es el rey de toda la tierra. Vamos, dilo conmigo. No hay otro como él. Vamos a ver.

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Yo sé que estamos comenzando, pero tenemos que comenzar de una manera que podamos declarar que el gozo del Señor mi fortaleza es. Mira a alguien cerca de ti, dile: el gozo del Señor mi fortaleza es. Él me ha hecho libre. Danzamos en su presencia porque somos libres. Danzamos en su presencia.

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Yo sé que estamos comenzando, pero tenemos que comenzar de una manera que podamos declarar que el gozo del Señor mi fortaleza es. Mira a alguien cerca de ti, dile: el gozo del Señor mi fortaleza es. Él me ha hecho libre. 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

0: Bienvenidos sean a su programa En Frecuencia. Estamos un jueves más aquí dando inicio a su programa. Pues yo soy Débora Landeros, estoy muy feliz que se puedan conectar otra vez con nosotros, escuchar la palabra que el Señor tiene preparado para nosotros. Y pues sean bienvenidos, y pues ya saben que yo tampoco me encuentro sola. Me encuentro con...
1: Dios les bendiga, mis hermanos. Cambiamos un poquito la dinámica. Le dije a Débora, ay, ya siempre es lo mismo. Empiezo yo y tú, yo y tú. Y dije, no, ahora va a ser al revés. Tú y yo, luego yo te sigo. Y las, bueno. Y bueno, aquí estamos, mis hermanos. Bendiciones a todos ustedes. Ya nos están escuchando hasta San Antonio, Texas. Le mandamos un cordial saludo a nuestra hermana Karina Allen, que ya está aquí con nosotros. Bendiciones, mi hermano. Un abrazote hasta allá, hasta la ciudad de San Antonio, Texas. Y como aquí dice mi compañerita Débora, ya damos inicio a este bello programa llamado En Frecuencia, a través de la 106.5 FM Radio Jesucristo Rompiendo Límites. ¿Y cómo te encuentras el día de hoy, Débora?
0: Fíjate que me encuentro un poco acalorada porque pues el calor está haciendo de las suyas, pero gracias a Dios me encuentro muy bien, me encuentro pues con salud, el Señor ha sido conmigo durante la semana. Y pues, ¿tú cómo estás?
1: Pues la mera verdad también bien acalorada, porque pues sí, sabemos que allá afuera está el calor bien intenso, pero estamos aquí dándole la gloria y la honra a nuestro Padre Celestial, porque pues Él nos tiene con vida, Él nos tiene con salud hasta el día de hoy, Él nos ha guardado de cualquier peligro allá afuera. Y pues qué contentas y qué felices también nos encontramos aquí, porque nuevamente estamos dando, dejando que Dios use nuestros labios para poder llevar ese mensaje. Como hace un momento, antes de iniciar el programa, yo le dije, Débora, vamos a hacer una oración aquí tú y yo antes de dar comienzo, y porque yo sé que es indispensable que cada uno de nosotros busquemos a Dios en todo momento, que cada paso que nosotros vayamos a dar le dejemos el primer lugar a Dios, ¿o no, Débora?
0: Así es, siempre hay que poner a Dios en primer lugar. Siempre hay que, pues simplemente no hay que dejar que nuestra rutina, todos nuestros afanes del día a día ocupen ese primer lugar que Él debe de tener. Y fíjense que hoy traemos una palabra muy, muy bonita. Pero pues, ¿qué tal si oramos primero para comenzar, encomendar el programa, ponerlo en manos del Señor? ¿Oras tú o oro yo?
1: ¿Quieres?
0: Bueno, si quieres, ahora tú. Vamos a cambiar los roles.
1: Okay. Bendito Padre Celestial, en esta hora, Señor, te doy gracias, Señor, porque tú nos permites estar nuevamente detrás de este micrófono, Señor. En este momento, Padre, yo pongo la vida de cada radio escucha, cada persona que en esta hora nos va a sintonizar, Señor. Yo lo pongo en tus manos, a cada familia, a cada niño, adolescente, joven, adulto, Señor. Lo pongo en tus manos, Padre, que tú lo sigas bendiciendo, lo sigas guardando en donde quiera que vayas, Señora. De igual manera, nos ponemos en tus manos, Débora y yo, Señor, para que tú hables a nuestras vidas, para que tú sigas redarguyendo nuestros corazones. Espíritu Santo, gracias por seguir vigente en nuestros corazones. Espíritu Santo, gracias por llegar a nuestras vidas y cambiarlo todo. Te doy toda la honra y toda la gloria, bendito Padre Celestial, porque en este día algo nuevo vamos a aprender. En el nombre de tu Hijo amado Jesucristo, amén.
0: Amén
1: y amén.
0: Bueno, la palabra que esta tarde traigo para compartir con ustedes está en Isaías 55, versículos 6 y 7, que le voy a dar lectura en el nombre del Señor. Y dice, buscad a Jehová mientras pueda ser hallado, llamadle en tanto que está cercano. Deje el impío su camino y el hombre inicuo sus pensamientos, y vuélvase a Jehová, el cual tendrá de él misericordia, y al Dios nuestro, el cual será amplio en perdonar. Es una palabra muy bonita que nos habla sobre cómo cuando nos acercamos nosotros al Señor, Él pues nos transforma prácticamente. Pero me llama mucho la atención que dice, deje el impío su camino. Y si yo me pongo a pensar en camino, sería más que nada una dirección. Es un cambio total de dirección. Deja la dirección que llevas y ahora sí que da un giro y pon tus ojos en el Señor. Porque en ocasiones pensamos que vamos por el camino correcto, que estamos trabajando, estudiando, enfocándonos en lo que nosotros como humanos deseamos, en lo que nosotros pensamos que tal vez es de bienestar para nosotros. Y como lo hemos dicho muchas veces, que estemos tal vez alejados del Señor no quiere decir que estamos pecando o que estamos haciendo cosas de tal gravedad, sino que con el simple hecho de que estamos lejanos al Señor, quiere decir que ya no estamos viviendo bien. Porque recordemos que sin el Señor, pues no somos nada. Entonces, como les comentaba al inicio, cuando nuestros afanes, nuestras responsabilidades, nuestra rutina se apodera de nuestra vida, ya le estamos quitando el primer lugar al Señor. Entonces, Él está perdiendo la prioridad que nosotros le tenemos que dar en nuestra vida. Y continúa el versículo con algo muy bonito, que dice, y el hombre inicuo sus pensamientos. Y cuando nosotros nos acercamos al Señor, tal vez podemos pensar que, ok, simplemente no sé, voy a dejar a lo mejor de beber, de hacer cosas, de salir a fiestas, de cosas, a lo mejor acciones. Pero el Señor trae un transformar también en nuestra mente y en nuestro corazón. ¿Por qué? Porque nuestros pensamientos, cuando dice pensamientos, se refiere a nuestra mente. Y es algo que puede ser sorprendente, porque en ocasiones cuando ya llevas mucho tiempo viviendo de una manera, pues es muy difícil tratar de cambiar lo que ya hasta llevas por tradición. Es muy difícil, a lo mejor si te criaron de una manera y nunca te acercaste al Evangelio, que cambies esa manera de pensar, ¿verdad? Él puede cambiar hasta tu carácter, la manera en que te expresas, la manera en hasta cómo hablas, ¿verdad? Y continúa el versículo, dice, el cual tendrá, bueno, dice, vuelvas a Jehová, que este es un acercamiento y es volver a tener relación, comunión con Él, ¿verdad? Seguir fortaleciendo nuestro lazo con Él. Dice, el cual tendrá de Él misericordia y al Dios nuestro, el cual será amplio en perdonar. ¿Por qué? Porque a veces como nosotros como humanos nos conocemos, sabemos qué hacemos y cómo vivimos, y en ocasiones no nos sentimos merecedores del perdón y de la misericordia, pero pues recordemos que eso no es porque lo merezcamos, sino que fue un sacrificio que el Señor hizo. Y aquí dice que Él es amplio en perdonar. No importa lo que tú hayas hecho en tu pasado, cuando tú te acercas a Él con arrepentimiento, Él te va a perdonar. ¿Y qué quiere decir que estás arrepentido? Que ahora sí que expresas en lo que te equivocaste, confiesas tus pecados, pero ya no los vuelves a hacer. Eso es el arrepentimiento. Entonces, cuando hay arrepentimiento en nuestro corazón, el Señor nos perdona.
1: Así es, fíjate que este versículo de la palabra de Dios que le acabas de dar lectura, de buscad a Jehová mientras pueda ser hallado. Yo quiero hacerte una pregunta aquí, Ana. Yo voy a andar muy preguntón este día. ¿Qué significa buscar mientras puede ser hallado? O sea, ¿habla de una opción limitada o habla de una disposición de un corazón? ¿Tú qué piensas? Porque yo, bueno, si me dejas decirlo, ¿verdad? Yo pienso que no es una oportunidad limitada, es tanto como cómo te dispongas tú, como tú acabas de mencionar, es cuando tú quieres verdaderamente hacer el cambio.
0: Sí, Él está dispuesto, cuando tú te acerques, Él va a estar ahí. Yo creo que yo tomo este versículo, es búscalo mientras, ahora sí, si tú tienes la disposición de acercarse, Él va a estar. Pero recordemos que ya en lugares, si hablamos más de leyes, de regímenes y todo lo que quieran, y hay lugares donde no te permiten acercarte a una iglesia, donde no te permiten ahora sí que tan siquiera leer la Biblia. Pero ahora sí, como son los últimos tiempos, ya se está acercando la venida del Señor, este es el último momento en donde nosotros, si queremos, nos podemos acercar, porque después vamos a querer y no vamos a poder. Y ahora sí que ya vamos a querernos acercar, porque a lo mejor ya es de que ya lo tengo que hacer, pero en sí pues no vamos a poder. Entonces, si nosotros vemos que todavía hay oportunidad, que tal vez aunque sean los últimos tiempos, pero ya aún hay tiempo, nosotros debemos acercarnos al Señor y confesar todo lo que tengamos que confesar, arrepentirnos, y pues Él nos va a perdonar.
1: Es muy cierto, porque hay muchas de las personas que toman esta porción de la palabra y la transforman de tal manera a que pues sea algo negativo, como por ejemplo, dice, buscad a Jehová mientras pueda ser hallado. Ay, sí, ay, pues va, es un Dios selectivo, es un Dios que hay nada más por momentos, ¿verdad? Y no es así, es porque muchas de las ocasiones, y lo hemos estado diciendo constantemente en cada programa, que Dios es un Dios de orden, es un caballero, nos recuerda, nos dice, te amo, gracias por estar aquí conmigo, gracias por buscarme. Pero si una persona, o si cada uno de nosotros procrastinamos y dejamos para después y para después y para después el buscar a Dios, pues cuando verdaderamente lo necesitemos, que quizás sea demasiado tarde, como acaba de decir Débora, pues ya ni pues ya no va a haber ni otra salida, ¿verdad? Como tú dijiste, estamos en los últimos tiempos, cada vez hay más señales, cada vez hay más situaciones que dices, wow, esto yo lo miraba cuando estaba chiquito, que decía que iba a ser esto, que iba a pasar el otro, y hoy en día vemos que la situación está completamente diferente, los calores están más intensos, hay más situaciones de peligro, hay muchos desastres naturales que están pasando hoy en día, y es algo que Dios nos está haciendo recordar en este día. Busca a Jehová mientras pueda ser hallado. O sea, ahorita estamos en el mejor tiempo, en la mejor disposición de dejar de decir, después lo hago. Sí. De dejar de decir, ay, en otra ocasión todavía me queda mucho camino por recorrer. Cuando tenga mi break es cuando ya voy a buscar a Dios. Y no es así, Dios te está diciendo, mientras pueda ser hallado. Deje el impío su camino y el hombre inicuo sus pensamientos. ¿Qué quiere decir? O sea, deja tus malas costumbres, deja esos pensamientos negativos, deja de cuestionarte todo y solo simplemente confía,
0: sí,
1: que yo voy a estar contigo.
0: Así es, sin importar lo que seamos, lo que hagamos, eso no nos debe de importar. Y fíjate que es muy cierto cómo antes se hablaba de y la venida de Cristo y decías, ay, falta mucho, y es cierto, de niño lo escuchabas y a lo mejor hasta no le tomabas importancia. Pero yo creo que con el simple hecho de que entres a redes sociales, prendas la televisión, prendas tu radio, ya se está hablando de guerras, de conflictos entre ciudades, desastres naturales, sismos uno tras otro, tsunamis, inundaciones, lluvias, calor, todo, un montón de cosas que a lo mejor en el pasado no se veían, y es sorprendente lo que está pasando en el mundo. Pero yo lo veo, es como el Señor está sacudiendo al mundo, está despierta, ya no va a haber otra oportunidad, ya quizás mañana ni siquiera va a decir, okay, mañana voy a la iglesia, a lo mejor ya no va a haber un mañana. Nosotros estamos confiados el día de hoy que okay, mañana tengo que hacer el mandado, mañana tengo que hacer esto, pero ¿qué tal si ya no hay un mañana?
1: Es como dicen de que, o sea, vive tu día como si fuera el último, porque mañana no sabes qué puede pasar, sí. Y uno no está diciendo, ay, pues a lo que sea, no, o sea, vive tu vida y piensa, ay, el día de mañana estaré aquí, o nos regresamos un poquito más en el tiempo, te puedes enfermar, puede llegar cualquier cosa en cuestión de minutos, en cuestión de segundos, tu vida puede cambiar radicalmente. Hemos visto aquí en la ciudad que en un abrir y cerrar de ojos, una persona pierde la vida por un accidente automovilístico, una persona, digamos, que tiene un infarto, y estar completamente joven, sano, y de la nada, o sea, se enferman y adiós.
0: Y adiós, sí.
1: ¿Verdad? Sino es tan importante en nosotros el centrarnos y de analizar, a ver, ¿qué está pasando a mi alrededor? Tengo que poner alerta, mis ojitos así de que, ay, ¿qué está pasando? ¿Qué debo de hacer? ¿Qué es lo que necesito para yo estar bien con mi familia? ¿Qué es lo que necesito para yo estar a cuentas con Dios? ¿Verdad? Porque aquí hay otra pregunta que dice, ¿qué significa realmente el arrepentimiento? ¿Es sentir remordimiento o decidir completamente cambiar tu dirección?
0: Es lo que les comentaba, y es que tú decidas que realmente vas a tener un cambio. Porque, por ejemplo, yo no sirve de nada que yo me equivoque, ¿ok? Cometa cualquier error. Voy, pido perdón y lo vuelvo a cometer. No estoy arrepentida. A lo mejor pedí perdón para sentirme librado, para decir, ok, ya, me equivoqué, fallé, lo siento. Pero si lo vuelves a hacer, realmente no hay un arrepentimiento. ¿Por qué? Porque lo volviste a hacer. Eso quiere decir que no te dañó, no te causó conflicto el hacerlo. Entonces, cuando tú te arrepientes realmente es cuando confiesas a lo mejor tus pecados, confiesas el error que cometiste, las fallas que tuviste, el Señor te perdona, pero Él mismo va corrigiendo, Él mismo te va transformando, Él mismo te va cambiando, y tú dejas que el Señor te transforme. ¿Por qué? Porque en ocasiones, aunque tengamos nosotros la iniciativa de querer cambiar, pues hay cositas que decimos, no, Señor, aquí no me toques, y es que yo soy así, y es que yo soy así,
1: y no voy a cambiar,
0: y es que toda mi vida he sido así. Por eso, no importa lo que hayas sido toda tu vida, puedes tener 30 años viviendo de una manera, y en un año el Señor puede hacer un cambio sorprendente en tu vida. Para mí, si yo escucho decir a alguien eso, o si yo mismo lo llego a decir, para mí son excusas de no querer un cambio, porque la transformación que el Señor puede hacer en tu vida es maravillosa, es poderosa. Lo hemos visto en muchas personas, hasta en famosos que lo dejan todo y no llevan 1, 2, 3 años viviendo de una manera, no, toda su vida.
1: Es muy cierto, y fíjate que eso es tan real, porque yo lo puedo decir desde mi perspectiva. O sea, yo le pedía muchas veces a Dios, oye Dios, tengo un carácter así, soy medio enojoncilla, ¿verdad? Tú moldea mi carácter, porque si yo sé que soy así, que como decir, una chispita de volada se enoja, no, o sea, Señor, ayúdame a controlar ese sentimiento que yo sé que pues que no está bien, porque ¿qué gana uno enojándose? Pues hace a veces y dice cosas que no debe de decir por un momento de enojo o cosas así, ¿verdad? Y hablando a lo que tú acabas de decir, tú ya decidiste cambiar. Y es como yo te digo, yo ya decidí cambiar, ok, Señor, moldea mi carácter. Y yo me voy a encargar de que ese carácter, o sea, ya se lo pediste a Dios, ¿verdad? Sí. Dios no va a venir y te va a decir, deja de ser enojona. Si no, o sea, es también cuestión de que uno le eche ganas, que uno diga, ok, yo ya me comprometí con esto a Dios, de decirle, Dios, voy a cambiar en esta área de mi vida. Yo también voy a poner de mi parte, no le voy a decir, ay Dios, ahí tú te encargas, ¿verdad? Ya después ahí vemos. No, o sea, tú te vas a decir, ok, yo le dije a Dios que iba a moldear mi carácter, ok, ¿qué me hace molestar? ¿Qué me hace estresarme tan fácil? Ah, ok, va a pasar. No te estoy diciendo que evites la situación, sino que ves que se avecina la situación y dices, ok, ¿qué voy a hacer? Me voy a tranquilizar, me voy a calmar, 2, 3 minutitos que yo me así, y a seguir adelante, ¿verdad? Eso es un cambio que tú haces por decisión propia, y sí lo pones en las manos de Dios, pero tú eres el que te vas a encargar de que ese cambio se vea una realidad bajo la mano de Dios. Así y es. Como aquí dice, ¿qué significa realmente el arrepentimiento? Y Débora decía algo muy impactante, ¿de qué sirve que una persona venga y diga, ay, hice esto, ¿verdad? Pero pues se me hizo fácil, ¿verdad? Y ya, simplemente dices eso, pero no hay un verdaderamente cambio en ti, ¿verdad? Porque no quieres cambiar, sino que nada más lo dices y hasta ahí se queda, ¿verdad? Pero realmente tú quieres ese cambio. Un decir, digamos, vamos a poner un ejemplo, que Débora es una de las chicas que estudia de medicina y se copió en los exámenes, ¿verdad? No, pues, ¿qué te vas a hacer? A lo mejor tiene remordimiento de que, ah, profe, sacaste 10 y chinchero, pero me sí. copié el examen, ¿verdad? Y entonces le vas a decir a tu maestra, ah, pues, ¿sabe qué? Pues me copié en el examen. Pero lo vuelves a hacer. ¿Es verdaderamente un arrepentimiento?
0: No, porque pues es que de nada sirve. ¿Para qué lo dices? Mejor te lo hubieras guardado. Si lo vas a volver a hacer, igual te va, no sé, vas a decir, ay, es que como quiera la conciencia no me deja, pues que nada cambia que lo digas. O sea, es
1: simplemente tú trabajas por cambiar, ¿no?
0: Sí, es que iba a decir inútil, inservible que lo cuentes. O sea, no tiene nada de bueno que ahora sí que lo confieses, si realmente no vas a hacer nada para cambiar.
1: O sea, de nada sirve que tú digas, ay, me copié, soy la doctora más copiana de toda la escuela. O sea, porque el día de mañana la única perjudicada eres tú.
0: Así es.
1: No es la maestra, no son tus compañeros.
0: Y es que es algo que se dice, a lo mejor los doctores me pueden decir, bueno, ¿y a mí qué? El problema lo vas a tener tú. Yo el 10 te lo puse en la boleta, ¿a mí qué me perjudica? En nada. El problema es voy a ser yo, que en un futuro a lo mejor voy a decir, ay, sí, fíjate que eso me lo preguntaron en un examen y yo lo contesté, pero porque me copié. Entonces, realmente el mal va para nosotros. Te estás haciendo loco. El mal va para nosotros. En lo que tú hagas nunca le va a perjudicar a nadie más que a ti mismo.
1: Así es, eso es muy cierto. Y verdaderamente tenemos que tener un arrepentimiento. Como le hemos dicho desde un principio, quieres verdaderamente un cambio en tu vida, porque ya la situación está difícil, los tiempos están cambiando, las situaciones están cambiando, cámbialo. Sí. Cambia tu vida, cambia tu manera de ser. Si discutías mucho con tu hermano, con tu hermana, con tu tío, con tu tía, con tu esposo, con tu esposa, cambia. Di, ay, ok, ya, o sea, llega un punto donde hasta una persona dice, ay, pues esta me cansé de pelear, sí. Ya me cansé de estar discutiendo con mi hermana, de agarrarme del chongo, ¿ya para qué? O sea, el tiempo ya pasó, los dos crecimos, hemos estado tanto tiempo juntos, sea cual sea la situación, ¿verdad? ¿Ya para qué seguir discutiendo? ¿Para qué seguir peleando si es algo que no hay una solución? Mejor cámbialo, mejor di, ok, voy a cambiar mi vida, voy a cambiar radicalmente mi ser, que yo sé, porque uno sabe cómo es, uno sabe por qué se enoja, cómo se enoja, cómo llega a esa situación, uno sabe, ¿verdad? No es como que, ay, es que yo no sé cómo voy a reaccionar ante tal situación, no, uno sabe, uno se conoce y dice, ok, voy a explotar en cierta situación, o okay, que voy a tratar de evitarla, o evitarla completamente, no tratar, ¿verdad?
0: Sí, aparte, fíjate, yo siempre he dicho algo, o he creído algo, si los demás no cambian, cambia tú. Si tú te excusas diciendo, es que yo soy muy enojona y peleonera porque todos en mi casa se enojan y pelean, bueno, deja de pelear tú, que los demás vean que en ti está habiendo un cambio, que tú estás decidiendo, a lo mejor sí, las personas pueden llegar y te pueden incitar y te pueden hacer un comentario que te va a hacer enojar, porque a lo mejor hasta ellos, tú te conoces y ellos también te conocen y saben en qué costilla te pueden picar para que saltes, ¿verdad? Pero si tú también te conoces, sabes lo que te va a molestar, sabes lo que te va a enojar y sabes cómo vas a explotar, pues mantén tu distancia, aléjate. Sí te van a tentar, pero la decisión de caer está en ti. Está
1: en ti. Eso es muy cierto, porque pues Dios nos habla fuerte y claro y nos dice, ok, yo voy a estar contigo, pero lo único que tienes que hacer es tú hacerlo, tú soltarlo. Dios va a estar contigo, Dios te va a restaurar, Dios va a cumplir esa promesa en tu vida tarde que temprano, pero el cambio está en ti.
0: Sí.
1: Digámoslo también, que hemos visto muchas situaciones de enfermedad, muchas situaciones de, pues acá su servilleta, ¿verdad? Que tuvo que pasar por un proceso de cirugía, ¿verdad? Pero está en uno el querer cambiar, porque como yo lo dije en algún tiempo, ¿por qué esperar a cuando ya tienes tu problema, a cuando ya lo ves que ya se hizo un monstruo gigante, ya se hizo un Goliat gigante para cambiar?
0: Sí.
1: ¿Por qué esperar hasta ese momento de decir, es que yo tengo diabetes, pero me gusta mucho comer dulce? Ay, es que yo tengo, digamos, se puede decir así, ya estoy tocada de, no sé, de una gripilla o algo, ¿se puede decir?
0: Sí, pues ya es crónico, ya.
1: Sí, ya
0: lo traes.
1: O sea, ya traes algo así, ay, me voy al refrigerador, abro el congelador y me meto la cabeza ahí.
0: O con el clima al 16.
1: Sí, ándale. O sea, si tú ya sabes, porque todos sabemos cómo vivimos, cómo hacemos, si tú ya sabes por qué vas y lo vuelves a hacer, ¿verdad? Y eso es lo que nos está diciendo Dios, arrepiéntete. O sea, sí, yo tengo misericordia, yo te voy a perdonar las veces que sea necesaria, pero ¿de qué sirve que Dios nos esté perdonando una y mil veces por la misma situación si vamos a regresar al mismo camino?
0: Sí, y fíjate que yo ahorita que estoy haciendo memoria, yo en una ocasión me encontré en redes sociales y es muy cierto que a veces tomas por poco el precio de sangre y te excusas de que es que pues para que valga la pena, murió en la cruz, pues no, que él haya pagado con precio de sangre tu vida y haya llegado tus enfermedades y tus pecados, no quiere decir que vas a estar cayendo y cayendo y cayendo y cayendo, porque si no lo estás viendo como cualquier cosa, como de que ay, si peco y al cabo el precio de sangre que a él le costó, a mí no, y por eso en ocasiones vuelves a caer, porque sabes que a ti no te costó, que
1: pero
0: otro
1: si
0: ya pagó el precio. Después te va a costar a ti y va a ser ahora sí, ahí dicen el grito y el lloro y el crujir de dientes, y donde vas a decir no debí de haber llegado hasta este punto, cuando tuve la oportunidad, debí de acercarme, debí de arrepentirme. Pero en ocasiones no hacemos, nos hablan con amor y no hacemos caso. A veces tiene que venir la prueba, tiene que venir, ahora sí él, te acercas porque te acercas, y es lo que decimos, en este momento que tenemos oportunidad, acerquémonos, porque después va a llegar el momento donde ya estemos dentro del conflicto, dentro a lo mejor de la llamada de atención del Señor, donde él quiere realmente que nos acerquemos, y es donde sí o sí, donde no va a haber opción. Y sí, el proceso nos acerca al Señor, sí, pero no siempre es bonito, no siempre lo vas a disfrutar. El Señor te va a fortalecer y te va a guiar y te va a acompañar y no te va a soltar y la victoria te va a dar, pero no es grato 100%.
1: Sí, es algo que ahorita estaba pensando yo de mi mamá que ahorita me está escuchando. Un ejemplo que quiero dar yo es como si tú, tus padres hacen el sacrificio por darte la escuela, por darte de comer, por lavarte la ropa, por llevarte y traerte a donde tú quieras, ¿verdad? Ok, tus padres están haciendo ese sacrificio por ti, ¿verdad? Uh-huh. Y tú a veces dices, ay, pues al cabo que me llevan a la escuela, todos los días como, todos los días tengo algo que vestir, que calzar, ¿verdad? Y lo tomas en poco. y es lo que tú decías hace poquito, ¿verdad? A veces uno el sacrificio de la cruz lo toma por poco,
0: sí,
1: ¿verdad? Pero ya cuando, regresando al ejemplo, ya cuando uno crece, cuando uno tiene que trabajar, cuando uno tiene que ganarse esas cosas, es cuando valoras, es cuando cuidas las cosas, es cuando verdaderamente tú dices, ay, es que me costó tanto trabajo conseguir esa ropa que tanto me gustaba, que fácilmente mis papás me la podían comprar. Cuando vas a hacer el súper y dices, ay, oye, todas las cosas que me conseguía mi mamá y tan sí, bien caras, ¿verdad? Y uno a veces lo deja en poco, ¿verdad? Y es como tú estabas diciendo, a veces uno, regresando al ejemplo que tú dices, o sea, uno toma en poco el sacrificio que Dios hizo en la cruz. Pero imagínate si a nosotros nos hubiera costado ese sacrificio. Si nosotros tuviéramos que haber sido clavados en aquella cruz, haber sido escupidos, haber sido golpeados, maltratados. Imagínate que nos hubiera tocado a cada uno pasar por ese proceso. ¿Tú crees que nosotros el día de hoy estaríamos tomando por poco las cosas que Dios nos da?
0: Pues claro que no, porque sabes lo que sufrió, sabes todo lo que tuvo que pasar, y pues hasta un punto es ser malagradecidos, creo yo. Realmente no estás no estás valorando, no estás realmente dándote cuenta de que alguien murió por ti. En la actualidad, imagínate que, no sé, si alguien viene y me dice, ¿sabes qué? Si no me das 30 mil pesos más por hora, pues ¿a mí qué? Yo no voy a morir por ella.
1: Hola.
0: Yo no voy a morir por ella, pues, ¿verdad? Ahí a ella. Entonces, no hay nadie que en la actualidad se va a sacrificar por ti más que Dios. Ya me está mirando feo. No va a haber nadie en la actualidad. No va a haber nadie en la actualidad que se sacrifique por ti. Eso ya no va a volver a ocurrir. Ya no va a volver a pasar. Ya no lo vas a volver a ver. Ya el precio se pagó. Ahora nos queda a nosotros como gratitud, y lo hemos dicho muchas veces aquí, para mostrar nuestra gratitud es corresponderle al Señor, acercarte al Señor, servir al Señor, mantener esa relación constante, desear vivir en su presencia día con día, ser grato ante los ojos del Señor. Eso es lo que deberíamos hacer por gratitud. Por eso, sí, puede sonar grotesco, pero si nosotros tomamos por poco el precio de sangre, estamos siendo malagradecidos.
1: Y es como, digámoslo de esta manera, ay, es que me quedé pensando lo que me dijo Débora. No, es como quedarte pensando, sí es cierto. O sea, es el momento, estos momentos son los momentos en el que nosotros debemos decir, sí es cierto, o sea, Dios ha hecho tantas cosas por mí, me salvó de esa situación difícil, de ese momento en el que yo más me sentía solo, en ese momento en el que yo parecía que lo tenía todo y de la noche a la mañana lo perdí todo. Estoy dejando a un lado lo que Dios ha hecho en mi vida, lo que Dios ha transformado en mi corazón, lo estoy haciendo a un lado por una cosa que el día de mañana se puede ir, por ese trabajo que el día de mañana tú te jubilas, y todo el tiempo, todos esos años, pues fueron ya como que se van a olvidar de ti, sí, ¿no? Es como que constantemente va a ser un trabajador más, ¿verdad? O sea, todo eso que nos aleja de Dios, toda aquella cosa que nos deja que pongamos a Dios en último lugar, es en vano.
0: Así es.
1: Porque principalmente nosotros tenemos que fijar la mirada en nuestro Padre Celestial, porque amigos van, amigos vienen, ¿verdad? Amigos van y amigos vienen, pero el único que no nos ha dejado hasta el día de hoy es nuestro Padre Celestial. Hay muchas cosas allá afuera que nos pueden llamar la atención, hay muchas cosas allá afuera que pueden desviarte del camino, pero Dios en este día te dice, yo te he dado tantas cosas, yo he estado contigo en los momentos más vulnerables de tu vida, en los momentos más oscuros yo he estado ahí apoyándote, brindándote mi mano ayudadora, yo he estado ahí contigo en esos momentos de soledad, yo he estado contigo en esos momentos en que nadie más estaba, porque yo hice un sacrificio por ti. Y es como lo decía Débora, nadie se va a sacrificar por ti, nadie va a dar su vida por ti, y Dios dio a su único hijo por amor a ti y a mí. Eso es lo que más debemos de nosotros analizar. Él dio su vida por ti. Pregúntale a la persona que está a tu lado, oye, ¿tú te dejarías golpear y así y asasa por mí? Y le va a pensar, porque no te va a decir, ay, no, pues iba, le va a pensar, porque imagínense, aquí Débora ya me lo dijo, Me lo dijo en mi cara, me dijo, no, pues yo no, pues que la maten.
0: Era un ejemplo.
1: No, o sea, es que es muy real. Hay que hablar las cosas como son. O sea, las personas el día de hoy que están a tu lado, quizás, no estamos diciendo que sea una realidad, quizás el día de mañana, cuando tú los necesites, te van a dar respaldo.
0: Así es.
1: Aquellas amistades que el día de hoy tú dices, ay, es mi mejor amiga, es mi mejor amigo, jamás nos vamos a separar. El día de mañana te pueden dejar solo, en medio de tus dificultades, en medio de esos momentos tan oscuros de tu vida, el día de mañana te pueden dar respaldo.
0: Así es, y no nos malentienda y no crea que estamos diciendo que no tenga amigos,
1: en contra de las amistades.
0: No trabaje, no vaya a la escuela, no, sino que simplemente para todo hay tiempo y Dios siempre tiene que ser nuestra prioridad. Y aparte, que allá donde estamos en el trabajo, allá donde estamos con las amistades, allá donde estamos en la escuela, sigamos reflejando al Señor, porque la Biblia dice que somos cartas leídas, que ellos vean nuestro testimonio, que ellos vean que realmente estamos no estamos compartiendo el mensaje, sino nos estamos convirtiendo en el mensaje, que nuestra vida sea grata ante los ojos del Señor, que ellos puedan ver que realmente hay un transformar, hay un cambio en nuestros corazones. Y sí, a fin de cuentas, hay luchas que no le vas a contar a tu amigo, que no le vas a contar a tus compañeros de trabajo. Hay luchas que se dan de madrugada, donde estás tú llorando, donde a veces ni siquiera son oraciones, sino que simplemente empiezas a llorar y a llorar y a llorar, y para ti simplemente va a estar el Señor escuchándote y recordándote. Por eso nunca debes de poner en primer lugar a tus amistades, y no tiene nada de malo, sino que realmente te pueden abandonar en el último momento. Y es muy cierto lo que dice Aurora, aquellas amistades que tal vez que pensabas, esta nunca me va a traicionar, aquí juntos por siempre y lo que tú quieras, realmente a lo mejor de una mañana a otra no tiene que haber un conflicto, se va a enfocar en su vida, se va a enfocar en su trabajo y se van a distanciar, pero el Señor nunca nos va a abandonar. Hay luchas que solamente las vamos a conocer el Señor y yo, el Señor y usted. Entonces nunca nos alejemos del Señor y nunca lo dejemos a un lado, tal vez por una pareja, por una amistad, por tu familia, por el trabajo, por la escuela. No, para todo hay tiempo. Mientras nosotros dispongamos de nuestra vida al Señor, la rindamos, Él va a ordenar todo a nuestro alrededor, Él va a tomar control de todo. Y en ocasiones sí va a ser difícil, a lo mejor que estás en el trabajo y llegas a la iglesia y lo que tú quieras, pero es bonito servir al Señor. Y ojo, tampoco estamos diciendo pásela 100% en la iglesia y viva en la iglesia y no salga de la iglesia, no. Sabemos que como humanos, como personas, tenemos responsabilidades, pero vamos a lo mismo, que no tomen el control de nuestra vida, que esos afanes no los pongamos en primer lugar, sino que nosotros reconozcamos nuestra dependencia al Señor y que Él suple, que Él tome el control de nuestra vida, y pues Él lo va a hacer.
1: Así es, y pues que aquí dice, estuvimos centrándonos mucho en esta pregunta, ¿qué significa realmente el arrepentimiento? Y ya pues estuvimos platicando de ello, y ahora la siguiente pregunta es, ¿qué nos enseña este pasaje sobre la misericordia de Dios? ¿Hay alguien a quien Dios no esté dispuesto a perdonar si se arrepiente? Ojo con eso, sinceramente. Esto engloba todo lo que acabamos de decir. No es que Dios no esté dispuesto a perdonar a todos. Está dispuesto Él a perdonar a todos, pero simplemente el cambio lo tienes que hacer tú.
0: Sí.
1: Y ser completamente sincero y sincera con lo que vayas a hacer. Que realmente tú digas, estoy arrepentida, quiero cambiar mi vida, no quiero ser igual. Que si el día de mañana yo puedo voltear atrás y decir, wow, qué cambio hice en mi vida. Y que realmente ese cambio lo vivas tú en tu corazón y no solo lo digas por decirlo, sino que realmente ese cambio se vea en tu vida. Es cuando Dios va a seguir transformando y te vas hasta tú. Si no me conozco, yo no era así. Y tú no te vas a reconocer de la obra majestuosa que Dios va a hacer en tu vida. ¿O no es así, doctor?
0: Así es. Es que este versículo prácticamente lo que nos recuerda es la decisión la tienes tú. Yo estoy dispuesto a perdonarte. Ahí nos menciona el versículo que Él no tiene límite de perdón. No dice, bueno, nada más te voy a perdonar 2-3 veces o nada más te voy a perdonar si cometiste esto. No, no hay límite para el perdón, no hay límite para su misericordia. La decisión está en nosotros. La decisión está en que nosotros nos arrepintamos sinceramente, nos acercamos a Él y Él va a transformar. Y así como nos arrepentimos, nos dejemos ser transformados, cambiados. Realmente dejar morir ese viejo hombre, esas viejas costumbres, esa vieja mentalidad, para que ahora sí que el Señor inserte su ADN en nosotros, que realmente seamos hijos. ¿Y qué hijo no quiere parecerse a su papá? Todos queremos ser como nuestro papá. Entonces realmente debemos reflejar el ADN que portamos. Tenemos que ser portadores del Señor.
1: Así es, y hay algunos ejemplos, podríamos decir de esta manera, ¿qué obstáculos nos impiden acercarnos a Dios el día de hoy? Y usted va a analizar y va a decir, ok, voy a poner atención a esta parte. ¿Qué obstáculos tengo yo en mi vida el día de hoy? Puede ser el orgullo, las preocupaciones, el trabajo, las distracciones, el pecado o la falta de tiempo. Pues creo que cada uno de esos son obstáculos grandísimos que puede haber en nuestra vida para que nos estén alejando de Dios. Todas esas cosas, las preocupaciones, el orgullo, el no ser sinceros, son cosas que nos van a seguir alejando del amor de Dios, nos van a seguir distrayendo de todo lo que Dios quiere transformar en nuestros corazones, porque Dios es lo que quiere, que tu corazón sea transformado. Y simplemente lo que debemos de hacer, y estamos haciendo mucho hincapié en esto porque es necesario que tú tengas un arrepentimiento sincero.
0: Así es. Y yo creo que esto también podríamos agregarle la autosuficiencia, que crees que solo puedes, que solo lo has hecho, que solo lo has logrado, cuando realmente dependemos del Señor y todo lo que logramos es gracias a Él y es por Él, ¿verdad? Entonces, simplemente esta tarde es para analizar con estos ejemplos qué es lo que está estorbando, qué es lo que está tomando ese primer lugar, qué es lo que nos está impidiendo. A lo mejor sí es orgullo, es falta de tiempo, son amistades, son actividades, es la rutina, son muchas cosas, infinidad de cosas, pero créame que cuando realmente no estás dispuesto, eso solamente son excusas. Cuando tú tomas la decisión, no hay nada que te estorbe, no hay nada que te lo impida, no hay nada que tú digas, es que no tengo tiempo, es que no quiero. Tú puedes soltar todo, y si te tomas de la mano de Él, con eso basta. Si lo tienes a Él, hay un canto que dice, lo tengo todo. Si te tengo a ti, lo tengo todo. Entonces, soltemos todo aquello que nos está impidiendo, que está ocupando el lugar del Señor. En ocasiones, a lo mejor son esas cosas que atamos, tal vez para llenar pequeños vacíos que se encuentran en nuestro corazón, pero el Señor puede llegar no solamente a llenar, sino a borrar todos los vacíos que hay en nuestra vida, en nuestro corazón, todo lo que estemos falto, el Señor lo va a cambiar. Entonces nunca tengamos miedo de soltar cosas que nos están restando por tomar la mano del Señor y ser transformados.
1: Quizás usted el día de hoy está pensando y decir, Dios en esta hora me está hablando a dejar algo. Quizás sí. Quizás esta es una señal para cada uno de ustedes que en esta hora están escuchando, una señal, algo que usted le pidió a Dios, ay Señor, dame una señal. Quizás esta sea la señal para que usted diga, ok, necesito cambiar mi vida, necesito soltar, digamos, vamos a poner ejemplos, Débora, digamos, yo tengo que soltar ese familiar que ay no, cómo hace que me saque de mis casillas. Quizás tú también tienes que soltar aquel trabajo que pues simplemente te está alejando de Dios, simplemente te está consumiendo de tal manera que ya estás súper mega estresado. Quizás tienes que soltar
0: esa amistad que me incita a hacer cosas que no le agradan al Señor.
1: Así es, o sea, aquello que me está sacándome de lo que yo ya sentía en mi corazón, aquello que me está sacando de la comunión que yo tenía con Dios, porque usted piense, ¿cómo era mi comunión con Dios? ¿Cómo era yo el estar dentro de la presencia de Dios y cómo estoy ahora? Quizás hoy en día usted está pensando, es cierto, desde que llegó esta situación a mi vida, me he alejado de Dios. Desde aquel momento yo no he buscado a Dios de la misma manera, no he tenido esa relación con Dios. Ok, lo voy a cambiar. Ese sentimiento de que me enojo fácil, esa, esa situación de que me estreso con facilidad, háganla a un lado. Y esa es la señal que Dios está poniendo en nuestros corazones. Por algo yo le dije a Débora, hay que ponernos en las manos de Dios, porque Dios va a hacer algo, Dios va a transformar, y quizás también cada una de nosotras, ¿verdad?, tengamos algo que soltar, de decir, ok, yo voy a soltar mi tristeza, yo voy a soltar mi ansiedad, mi dolor, mi algo que me esté estorbando, y yo se lo voy a dejar a Dios, porque yo quiero verdaderamente un cambio en mi vida, porque yo quiero verdaderamente agradar a Dios y quiero darle toda la gloria y toda la honra. Y estamos en el tiempo perfecto que Dios nos está recordando. Pon atención, porque yo estoy a la puerta y llamo, yo estoy cercano a mi venida, y es momento de que tú decidas a quién vas a seguir.
0: Así es, esta es la última oportunidad para que nosotros tomemos una decisión y realmente nos acerquemos al Señor, porque tal vez ya, como les comenté, ya no haya un mañana, ya no haya un después lo hago, el lunes, el domingo voy a la iglesia, no. Tal vez ya no hay otra oportunidad. Tal vez esto sea el último llamado, el último recordatorio de que el Señor está dispuesto, está tocando la puerta, y es simplemente que nosotros tomemos la decisión de abrirla y dejarlo entrar en nuestra vida.
1: Es como dice nuestro hermano Jesse, que si lo quieren escuchar, vengan a Remanente Fiel. Dice, no dejes para mañana lo que tienes que hacer hoy, porque mañana puede ser demasiado tarde. Y eso es lo que queremos que nos enseñó este versículo de Isaías 55:6. Qué glorioso es nuestro Padre Celestial. Aquí también tenemos un comentario de nuestra pastora. Dice, así los tiempos están pasando y mañana puede ser demasiado tarde. Eso es algo verdadero. O sea, podemos decir, ay, es una simple frase, pero no, es una realidad, sí. Porque puede cambiar tu vida radicalmente. Quizás hoy tú digas, ay, no es cierto, todas mis amistades están ahí y el día de mañana yo sé que van a estar ahí, toda mi familia está ahí y van a estar ahí. No es así, la vida da muchas vueltas.
0: Sí. Lo hemos visto muchas veces, muchos casos, no es nada más que nosotros le queramos venir tal vez aquí a decir o a convencer, ¿no? Venezuela estaba perfecto y de un día para otro se vino abajo. Ciudades que aparentemente estaban en paz han entrado en guerra. Job estaba bien y de un día al otro lo perdió todo. Así todo. Es. No es...
1: David lo tenía todo, pero por una mala decisión.
0: Por una mala decisión.
1: Lo perdió todo.
0: Entonces, simplemente es que tomemos la decisión, que ya no esperemos, ya no lo posterguemos, ya no estemos de confiados en que todavía tengo una oportunidad, no, simplemente ya, esta tarde, ya.
1: Es el cambio, es el momento, es la situación adecuada en que usted dice, ok, mi vida, Señor, yo te la entrego en esta hora. Yo quiero que hagamos una oración, Débora, porque a mí me ha gustado mucho este programa, porque yo siento, yo lo sé, yo sé que Dios está tocando a alguien en esta hora, sí. Porque yo también puedo sentir en mi corazón que Dios sigue tocando mi vida, y yo sé que también ha sido en tu vida. Vamos a hacer una oración, porque Dios es tan bueno y maravilloso que usa nuestros labios, que usa versículos de la palabra de Dios, usa personajes para que tú digas, oye, sí es cierto, cómo cambia la vida con una decisión, cómo cambia nuestro entorno con una decisión, con una disposición y con una entrega total. Vamos a hacer una oración, si quieres tú iniciarla.
0: Así es, vamos a orar para que esta palabra, pues, como dijo Aurora, no vuelva vacía. Sabemos que tocó la vida de personas, de la audiencia, de nuestros hermanos. Sabemos que no es en vano todo lo que se comparte aquí por la radio, por el programa. Sabemos que cada palabra que se comparte realmente está siendo semilla en la vida de las personas que nos escuchan, de nuestros hermanos. Vamos a orar, pues, para que esta palabra la tomemos por obra, y pues que el Señor nos siga dando dirección. Sabemos que no es fácil, sabemos que es difícil el volver a tal vez acercarnos, porque pensamos que estamos dejando todo, que vamos a empezar desde cero, pero pedirle al Señor que nos siga añadiendo de su sabiduría, que nos siga dando dirección, que siga hablando a nuestras vidas y que Él tome el control de todo lo que hagamos. Así que vamos a comenzar con esta oración De gratitud, primero que nada, y también pues que aprovechen el momento de oración. Si tienen alguna necesidad, alguna petición que usted quiera depositar en la caja de comentarios, pues puede irlo haciendo y durante la oración vamos a ir dando lectura. Así es, Padre, esta tarde te damos gracias, Señor, por esta palabra poderosa que ha avivado nuestro espíritu, Señor, que ha tocado nuestras vidas. Sabemos que algo has hecho tú esta tarde, sabemos que no es casualidad. Tal vez si una persona se detuvo a escuchar esta transmisión, Señor, a escuchar este programa, sabemos que no es casualidad, Señor, estaba en tus planes, Padre. Sigue transformando y sigue hablando a tu pueblo, Señor, sigue transformando las vidas de los radioescuchas, Señor. Sabemos que en ocasiones no es fácil soltarlo todo, Padre, sabemos que no es fácil soltar esas costumbres que tal vez siempre pensamos que eran las correctas maneras de vivir, la manera de pensar, Señor. Te pedimos que traigas un transformar, Señor, completo en nuestra vida, Señor. Cambia nuestra vieja manera de pensar, Señor. Aquello que estamos haciendo que no te refleja a ti, Señor, que no es grato ante tus ojos, Señor. Que realmente, Señor, estemos dispuestos y esta tarde, Señor, tomemos una decisión, Señor, que sea el acercarnos, Padre, y no simplemente el estar cerca de ti, sino que realmente vivir una relación, Señor, contigo, Padre, que en nuestro día a día te reflejemos, Señor, que día a día tu presencia nos acompañe, Padre. Sigue dándonos sabiduría, Señor, síguenos dando entendimiento, toma el control de nuestra vida y danos la dirección, Señor, que esta tarde, Señor, esta palabra de fruto al 100 por 1, Señor. Sabemos que esta tarde hiciste cosas grandes, no solamente en la vida de Aurora, Señor, en mi vida, sino todo aquello que se detuvo a escuchar este programa, Señor. Qué maravilloso es saber que no hay límite para el perdón, Señor, que tú siempre estás presto, que tu misericordia siempre está dispuesta y disponible para nosotros, Señor. Solo está en que nosotros tomemos esa decisión de ser transformados, de ser cambiados, Señor, que realmente tomemos la decisión de arrepentirnos, Señor, y dejar nuestras viejas costumbres, Señor. Gracias, Padre, por tu misericordia, Señor. Gracias por tu perdón, Señor. Gracias por tu fidelidad, Señor. Sabemos que son los últimos tiempos, Señor, la última oportunidad que tenemos de acercarnos a ti, Señor. Y sabemos que la decisión está en nosotros, Señor. Tú estás dispuesto a estar en nuestra vida, Señor. Tú estás dispuesto a entrar, Señor, y transformarnos, Padre. Te damos gracias, Señor, por tu amor, Padre, porque siempre demuestras tu amor hacia nosotros, Señor. Te damos gracias esta tarde, Señor. En el nombre de Cristo Jesús. Amén.
1: Y aquí tenemos un comentario de nuestra pastora Elizabeth que dice, siempre hay que pedirle a Dios sabiduría en todo, y eso es muy cierto. O sea, qué perfecto es nuestro Padre Celestial que nos dice en esta hora, yo tomaré el control de tu vida, yo tomaré el control de tu familia, de cualquier cosa que tú pongas en mis manos, pero es cuestión de que tú quieras. Amén. Y qué precioso es nuestro Padre Celestial, que todos los días Dios nos enseña algo. Y yo ahorita que estábamos en oración, yo me venía en mi mente y decía, wow, es algo que yo quería, es algo que yo también he querido hacer en mi vida, que yo se lo comentaba a mi esposo, ok, hay cierta área de nuestra vida que está haciendo ahí como que, ay, está pasando por un momento difícil, ¿cómo vamos a mejorarla? Y me puse a investigar cómo poder mejorar esta área en tu vida, y dice, hay que hacer un cambio, y empezar de lo más pequeño, ¿verdad? Que tú dices, ay, decir, si vas a crear un hábito. Digamos que yo le dije a mi esposo, vamos a hacer el hábito de orar juntos en casa, ¿verdad? No quieras que de la noche a la mañana quieras orar una hora y media, dos horas. No, simplemente empieza con poco. Pero el chiste es empezar. Es algo que yo le decía a mi esposo en la mañana, que teníamos ahí una conversación. Y le digo, el chiste no es de que cuánto tiempo lo hagas. El chiste es que des el primer paso. Eso es algo que a mí se me quedó muy grabado. Y qué casualidad, bueno, no casualidad, qué precioso es nuestro Padre que el día de hoy hablamos de este tema. Sí. Decimos, ok, no es cuestión de que lo hagas lo mejor la primera vez, es cuestión de que tú te dispongas a hacerlo. Gracias le damos a nuestro Padre Celestial porque usó nuestros labios, usó su bendita palabra para hablar a nuestras vidas y poder llevar este mensaje a todos ustedes, mis hermanos, que en esta hora están en sintonía. Es cuestión de dar el primer paso. ya es la disposición de cada uno de nosotros. Lo demás, Dios se va a encargar.
0: Así es, yo creo que sin duda alguna la frase del día, la frase del programa es: la decisión es tuya. Todo, da el primer paso, pero la decisión es tuya. El Señor siempre está dispuesto, el Señor siempre está presto. Nosotros somos los que nos excusamos, los que ponemos pretextos, los que a lo mejor nos hacemos oídos sordos, pero simplemente la decisión está en ti.
1: Así es, no es de tu pastora, no es de tu pastor, no es del hermanito que se sienta en la esquina, no es de nadie más, no, más que de ti. ¿Tú quieres? Adelante. Si no, adelante.
0: Sí.
1: Tú sabrás qué hacer con tu vida, tú sabrás cómo manejar tu vida, pero Dios está todavía presto para llenarnos de su gracia y de su amor en este día.
0: Así es. Y recordemos que cuando nosotros tomamos la decisión, tanto nos beneficia a nosotros, nos edifica a nosotros, como nos puede perjudicar a nosotros. No va a haber un tercero, o no va a afectar a nadie más que a nosotros. En nosotros va a tener esa reacción, la decisión que tomemos, sea para bien o sea para mal.
1: Amén. ¿Y qué te parece, Débora, si vamos con un canto?
0: Vamos, adelante.
1: Así que les vamos a dar un tiempito más por si tienen alguna petición, algún canto en especial, pues aquí estaremos sus servidoras al pendiente. Vamos a dejarlos con un canto de nuestro hermano Yari Yankee. Dios les bendiga, gracias por seguir en sintonía. Regresamos.

Ya estamos de regreso nuevamente aquí, su bello programa en frecuencia. Vamos a estar mandando saluditos desde el principio, para quien no nos escuchó, ¿verdad? Desde el principio. Aquí tenemos saludos para nuestra hermana Karina Allen, la hermana Fabiola Marroquín Saucedo, Dios les bendiga en sintonía, mi mami Aurora Garza, le mando un cordial saludo, nuestra hermana Griselda Esmer, nuestro hermano José Luis Guerrero, Dios les bendiga, también tenemos aquí a nuestra copastora Esther Cruz, nos manda saludos, nuestra pastora Elizabeth Cruz Garza, gracias pastora, le mandamos un cordial saludo también a nuestro hermano Jesse Lozano, que usamos su frase el día de hoy. Bendiciones a todos ustedes, mis hermanos, gracias por estar en sintonía, nos alegra mucho el poder interactuar con ustedes, el poder compartir la palabra de Dios, que pues Dios sigue transformando, Dios sigue hablando y Dios sigue llenando nuestras vidas y nuestros corazones. Y créame que esta semana

0: más, Dios nos ha abierto más nuestro entendimiento.
1: Así es, un saludo y un agradecimiento a los hermanos que mencionó Aurora y a aquellos que nos están sintonizando desde la radio, que no son fieles a nosotros, no son fieles al programa, sino fieles a Dios, a escuchar de su palabra, a que saben que el Señor pues sigue hablando y siempre tiene una palabra para nosotros, y pues sabemos que esta palabra fue de bendición para tanto acá en cabina como allá detrás de las pantallas de su radio, en su carro. Sabemos que el Señor habló al pueblo lo que tenía que hablar.
0: Amén.
1: Como dijimos al principio, no fuimos nosotros, comenzamos orando al Señor, que pues Él nos diera la dirección, que pusiera las palabras que pues el pueblo necesita, que su iglesia necesita escuchar, y pues nosotros somos instrumentos suyos, solamente nos dejamos usar, y qué bendición saber que, como ya lo dije, no son fieles a nosotros o al programa o a la radio, sino fieles al Señor. Y pues siempre están disponiendo de su tiempo y a lo mejor ahí entre actividades de la casa, entre el trabajo, están escuchando y pues nunca se pierden la palabra del Señor.
0: Amén, así es. Y recuerden, tenemos una invitación especial, porque sabemos que el domingo es el Día Mundial, pero no se quede en casa. Lo vamos a transmitir en la pantalla de televisión. No se crea, pastor, es una indirecta. No, véngase aquí a Remanente Fiel los días miércoles a las 7 de la tarde con Miércoles de Acción. Tenemos aquí clases con nuestra copastora Esther Cruz, que la mera verdad están bien, sí, bien sabrosas, porque aprendemos cada día más del Espíritu Santo, aprendemos de muchísimos personajes que yo a veces ni sabía que existían de la palabra de Dios, sí, pero Dios como te abre el entendimiento y te dice, ándale, mijo, apréndele, y aunque leas los mismos versículos, sigue habiendo más, así que no se puede perder los Miércoles de Acción aquí en Remanente Fiel a las 7 de la tarde, y de igual manera, este domingo los queremos ver en Remanente, sí, Fiel. Si usted no tiene un lugar donde congregarse o ver el partido, véngase aquí a Remanente Fiel, no se crean, véngase aquí a Remanente Fiel, que aquí más que una congregación somos una familia. Véngase a las 4 de la tarde con nuestra escuela dominical. Posteriormente a las 5 tendremos nuestro culto evangelístico para que se venga con toda la familia antes del partido. Véngase para acá, pasemos un rato agradable en la presencia de Dios, que es lo más importante, lo mejor. La mejor decisión que nosotros podemos hacer es dar nuestro tiempo a nuestro Padre Celestial. De igual manera les dejamos el contacto de nuestra pastora, que es 899-113-1140, 899-113-1140. Si quiere visitar nuestra iglesia, estamos ubicados en Avenida Constitución 1204, zona centro. Avenida Constitución 1204, zona centro. Se despide su amiga y hermana en Cristo, Aurora Ibarra, deseándole que tenga un excelente fin de semana, que Dios siga siendo en su vida.
1: Me despido, yo soy Débora Landeros, también deseo que tenga un excelente fin de semana, que el Señor sea con usted lo que resta de esta semana, y pues nos vemos
0: hasta la próxima.

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Ponga sus manos en su corazón, por favor. Ponga sus manos en su corazón. Y míreme por un momento. Estamos tan acostumbrados a amanecer que se nos olvida que el dueño de la vida es solamente Dios. Qué bueno que tenemos un día más para bendecirle, para agradecerle.

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1: Le voy a pedir que ahí donde usted está empiece a llenar el trono del Señor de alabanza.

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Dios me los bendiga, hermanos, en esta tarde. Ya estamos nuevamente aquí en un programa más de Jueves Interactivo para ustedes. Así que gracias por acompañarnos en esta tarde. Y hace rato pues escuchamos a las muchachas en el programa que tenían ellas, muy buen tema que traían de la reconciliación y que Dios nos da oportunidades. Es cierto, es una gran verdad, Dios cada día nos da la oportunidad de acercarnos a Él. Retomo esa parte, Dios está presto para ayudarnos, para bendecirnos, para volvernos a levantar una y otra vez. Pero hay que ser, pues ahora sí que hay que ser un poquito celosos, ¿verdad? Celosos de que si Dios ya te perdonó, si Dios ya te volvió a levantar, pues no estar cayendo, ¿verdad? Decirle a Dios, realmente Dios, ayúdame a no volver a caer. Si tú ya me has perdonado, si tú me estás restaurando esa área donde yo caí, esa área donde soy vulnerable, tómala tú en mi vida para que yo pueda pues realmente no caer. No se trata de ir y venir, de ir y venir, sino que realmente una vez que hemos reconocido que Dios es el que nos ayuda, pues quedarnos firmes, ¿verdad? Firmes en la fe y mantener nuestra vida saludable espiritual. Voy a hablar de vida saludable espiritual para poder que las bendiciones permanezcan en nosotros y no tener que volver a comenzar, porque cuando pues hemos caído y Dios nos vuelve a restaurar, pues vuelve a ser como un reinicio donde tú vuelves a empezar, y pues no podemos estar empezando cada rato cuando ya Dios nos ha hablado, cuando ya Dios nos ha tocado. Tenemos que ser en esa parte un poquito cuidadosos. Entonces, Dios está presto para bendecirnos, Dios está presto para cuidarnos, Dios está presto para ayudarnos a cada uno de nosotros, pero que estamos dispuestos nosotros a dejar para que Dios termine de hacer la obra en nosotros. Entonces, solamente quería mencionar algo de lo que le dijeron las muchachas aquí. Y fíjense que pareciera como que vamos a sincronizar el tema que ellas traían un poquito con lo que yo voy a hablar. Voy a hablar en esta tarde de la diferencia entre el carácter y entre el ministerio, que son dos áreas de nuestra vida que estamos constantemente usando o en servicio, ¿verdad? Pero una es en la parte interna y la otra es la parte externa. Esa es la gran diferencia entre el carácter y ministerio. La primera, que es carácter, es la parte interna, y la segunda es la parte externa. Y yo puedo ejercer la externa sin que tenga completa la interna. Pero la palabra de Dios es muy clara: un ciego no puede guiar a otro ciego. Un enfermo en las emociones no va a poder guiar a otro en las emociones. Se necesita primero lo interno sanar para ser eficiente y efectivo en lo externo. Aunque tú sepas hacer las cosas, porque se pueden saber hacer las cosas, que es el ministerio, hay que saber estar sanos para no dañarnos, porque al final de cuentas sí dañamos a otros, pero a los primeros que les estamos haciendo el mal o el daño es a nosotros mismos. Así que pues vamos a comenzar nuestro programa en esta tarde. Espero que usted tenga ahí su cuaderno de apuntes para tomar notas de la información que traigo yo en esta tarde. Vamos a hablar un poquito del carácter, vamos a hablar un poquito del ministerio, y esto mañana lo voy a llevar a la clase que voy a tener sobre el Espíritu Santo, nuestra clase en Zoom. Así que solamente voy a tocar unos puntos en esta tarde sobre esta pregunta que me hicieron: ¿cuál era la diferencia entre carácter y ministerio? Así que ayúdenme a orar en esta tarde y que Dios nos hable de manera personal en las cosas que tenemos que cambiar. Quizás servimos muy bien, excelentemente, pero hay cosas internas que necesitan cambios. O quizás tenemos una vida interna muy buena delante de Dios, pero del ministerio, el servicio exterior, nada. Así que Dios trata con nosotros de diferentes formas. Vamos a orar. Señor, en esta hora te damos gracias por la oportunidad que usted nos da, Señor, de poder estar ante su presencia en esta tarde a través de estos micrófonos que nos permite llegar aquí a cabina y compartir una palabra, Señor. Que esta palabra no vuelva vacía, sino que haga el efecto en cada vida, en cada corazón, Señor. Yo le pido que usted se manifieste a la distancia,
Allá donde está la necesidad, Señor, ahí sea usted el que toque la necesidad, el que obre de una manera poderosa, Señor. Yo le pido que usted siga glorificándose en cada uno de mis hermanos, de los amigos que van a estar escuchando este programa en los diferentes horarios que les toque escucharlo. Gracias te doy, Señor, por lo que tú vas a hacer a través de tu palabra, porque es tu palabra poderosa la que nos potencializa, la que nos enseña, la que nos habla constantemente a nuestro oído y nos dice las cosas que tenemos que hacer. Yo le doy gracias, Padre amado, por su presencia en esta tarde. A través de estos micrófonos mandamos la palabra de sanidad espiritual, la palabra de sanidad en las emociones, en el área donde se necesite, Señor. Ahí sea usted que trabaje de una manera poderosa, Señor. Le pido por cada uno de mis hermanos que están escuchando que usted obre ahí en su necesidad. Gracias le doy en esta tarde en el nombre poderoso de Cristo Jesús. Amén y amén. Pues aquí están algunos hermanos. Quiero saludarlos antes de comenzar, como la hermana Griselda Esmer. Gracias, hermana Griselda, por estar en sintonía de este programa. La doctora Angélica Murillo, le mandamos saludos hasta Monterrey, Nuevo León. A nuestra hermana Rosa Torres, gracias, hermana Rosa Torres, por estar siempre en los programas. Hasta Monclova, Coahuila. La hermana Elsa García y los demás hermanos que están conectados en esta hora, que no puedo visualizar su nombre, pero que Dios nos toque de manera individual a cada uno de nosotros en esta tarde y que reciban de parte de Dios. Así que comenzamos con nuestro programa, hermanos. Y pues de entrada hay que checar el concepto, ¿verdad? El concepto de lo que es carácter y lo que es ministerio. Y fíjense que la palabra carácter, el carácter cristiano, nos quiere dar a entender, como mencionaba yo ahorita al principio del programa, lo interno. ¿Quién eres tú? ¿Cuál es tu identidad? ¿Cuál es tu madurez? Tu persona, tu yo, tu interna. La palabra es interno, reflejando el carácter de Cristo. Ese carácter de Cristo tú y yo lo tenemos que reflejar. Ese carácter de Cristo tú y yo lo tenemos que manifestar a los demás. Entonces, el carácter tiene que ver con la parte interna de nuestra vida. Tiene que ver con nuestra vida espiritual. Tiene que ver con cómo yo busco a Dios. Tiene que ver con como si yo estoy pareciéndome a la imagen y a la semejanza de Cristo. Entonces, es lo interno, es donde yo pago el precio, es donde yo busco la presencia de Dios, es donde Él forja en mi espíritu humano. Somos cuerpo, alma y espíritu. Es donde Él en mi espíritu forja la imagen de Cristo. Entonces, Cristo es nuestro modelo a seguir y a Él tenemos que parecernos. Muchos de nosotros que tuvimos a nuestro papá, tenemos algunas características de ellos, de papá y de mamá, porque fue nuestro modelo a seguir por los años que vivimos con ellos en casa, la educación. Entonces, cosas que ellos hacían, que hacía papá, que hacía mamá, parte las tenemos nosotros dentro del ADN y dentro también de la formación. Entonces, el carácter de Cristo debe de estar forjado, incrustado en nuestro espíritu, que es donde comienza la naturaleza humana a dejar de ser pecaminosa y a ser restaurada a la imagen de Cristo. Entonces, es nuestra identidad y nuestra madurez interior que refleja el carácter de Cristo. Mientras que el ministerio, vamos a hacer la comparativa, mientras que el ministerio es la acción o lo que tú haces ya para los demás. Es decir, el carácter es lo interno, lo privado, y el ministerio es lo que tú ejecutas hacia los demás. Es tu servicio activo, son los dones que tú tienes para edificar a otros. El carácter se enfoca en la transformación
no solamente de nuestro corazón, sino de nuestra mente, de nuestro espíritu, toda la obra de santificación que hace el Espíritu Santo tiene que ver con el carácter. Y el ministerio tiene que ver con la obra externa, es decir, donde tú reflejas los frutos de arrepentimiento, donde tú manifiestas la transformación que el Espíritu Santo ya hizo dentro de ti. El carácter se refiere a la esencia moral y espiritual de la persona. Define cómo reaccionas ante las dificultades y cómo tratas a los demás en tu vida diaria. Entonces, tu forma de actuar, tu vida diaria, el día a día que vives, eso refleja cómo estás viviendo dentro de Dios, de la presencia de Dios y qué realmente quien te habita. El carácter, el enfoque que tiene el carácter en nuestra vida es una transformación interna. Esa transformación la podemos ver en la Biblia como el fruto del Espíritu, que habla ahí en Gálatas capítulo 5, versículo 22, donde habla ya del fruto del Espíritu. Entonces, el don son regalos que no te costaron nada, Dios te los otorgó, pero el fruto es algo que tú tienes que trabajar, como aquí en esta zona donde estamos nosotros, que es una zona agrícola, cuando se siembra maíz o sorgo, el agricultor va y le pone fertilizante a la tierra, va y mete las máquinas o mete gente para labrar la tierra, para moverla, para arrancar la hierba mala, para sembrar, para regarla. Todos esos cuidados le cuestan al agricultor para tener una cosecha. Entonces tú eres el agricultor del depósito de la presencia de Dios que está en tu vida y tienes que sembrar. Aquí es lo que te cuesta a ti hacer para tener un fruto. Y el don es algo que ya te regalaron. Es como si te hubieran regalado ya te hubieran regalado el maíz o si ya te hubieran regalado el sorgo, dependiendo de la tierra lo que se sembró, sin haber puesto el trabajo. Entonces los dones son cosas, son regalos que no nos costaron, no los otorgaron. Y el carácter, el fruto, que es el carácter, es lo que te costó trabajar la tierra. Tú eres esa tierra en la cual Dios tiene que trabajar y tienes que presentar frutos de ese arrepentimiento, frutos de santidad, frutos

Espíritu Santo entra dentro de tu corazón. Al principio el Espíritu Santo por fuera te hablaba al oído para hablarle a tu conciencia y decirle: necesitas de Dios. Y cuando tú dijiste sí, tomaste la decisión y hiciste la confesión de fe y entró a tu corazón juntamente con Jesús, entró el Espíritu Santo, y ese es el origen, el producto de la obra del Espíritu Santo dentro de ti, lo que va a transformar y a levantar esa cosecha, y lo que va a hacer y a transformar, y lo que va a levantar de esa casa, porque tú eres el templo del Espíritu. El propósito del carácter es ser semejante a Jesús en todos los aspectos, en su forma de vivir, en el ministerio, en la obediencia, en la sumisión. Toda la imagen que dejó Cristo en el Nuevo Testamento de cómo Él, Dios lo levantó, cómo se sujetó, cómo fue en oración, cómo Dios lo llenó, cómo Dios le hablaba, cómo Dios manifestaba los milagros que tenía que hacer, porque Dios le decía, toda esa obra de Jesús en la tierra es la que tú y yo tenemos que manifestar con el carácter. El ministerio, que es la segunda parte, el ministerio es el hacer. El ministerio es cualquier servicio o actividad, si usted ya lo quiere especificar o definir. El ministerio es cualquier servicio o actividad específica que realizas en el nombre de Jesús para servir a la iglesia o a la sociedad. Recuerdo que cuando fuimos nosotros a México, que nos dieron el registro de la asociación religiosa que tenemos, el orador, el que dio el mensaje, dijo que todas las asociaciones religiosas que estábamos en ese momento recibiendo el permiso, la autorización de gobernación, éramos importantes porque ayudábamos a la reconstrucción del tejido social. Entonces, el ministerio eso es. El ministerio es ayudar y servir a la iglesia y servir a la sociedad para que la sociedad no esté en un caos, para que la sociedad se vuelva a restaurar esa parte, ese bienestar que necesita la sociedad, de las familias, los hogares, los hijos, la restauración social. La iglesia tiene la encomienda, ese es el hacer. El enfoque del ministerio es la obra externa, como enseñar, evangelizar, liderar, servir a los necesitados, etcétera. El origen del ministerio, que es el hacer, es el uso de los dones espirituales otorgados para edificar a otros. El propósito del ministerio es extender el reino y bendecir al prójimo. Y es aquí donde me surge la pregunta, y que usted la ha escuchado: no todo el que me dice Señor, Señor, entrará en el reino de los cielos. ¿Por qué surge esta pregunta de la diferencia entre carácter y ministerio? Porque muchos operan en el ministerio sin tener fruto del Espíritu en su vida. Es decir, como tienes un don, como tienes un regalo del cielo que no te costó, el don y el ministerio Dios lo sigue usando, pero no hay presencia en tu vida porque operas en él. Entonces, es algo muy importante para identificarnos como verdaderos creyentes en la fe, es quién te habita y cuál es la fuente que te hace mover tu vida espiritual y tu ministerio. El ministerio, que es el don, puede ser usado sin presencia de Dios, puede ser usado en la carne, porque no costó nada, ahí está. Pues si Dios me dio a mí el ministerio de enseñanza, pero yo no busco de Dios, yo no me lleno, mi fuente no es la presencia de Dios, son nada más las cosas seculares, yo sigo ejerciendo el ministerio de la enseñanza, pero sin presencia. ¿Me explico? Y el verdadero cristiano tiene que tener presencia, tiene que tener una fuente de donde provenga su carácter, su fruto, que manifieste que el que lo habita es Dios, y ejercer el don. Entonces muchos, por lo que dije, Señor, Señor, no todo el que me dice Señor, Señor entrará en el reino de los cielos, muchos creen que ejerciendo un servicio en la iglesia se va a entrar al cielo, y no, la Biblia dice que para entrar al cielo tenemos que dar frutos de arrepentimiento.

si ponemos en una balanza qué pesa más o qué más o qué no, qué nos puede llevar más al cielo, si el carácter o el ministerio, yo le diría que el carácter, porque por tu fruto te van a conocer. Ahora, si tú tienes carácter, te pareces a Cristo, pues por lógica vas a servir. Pero si tú tienes nada más el servicio y no tienes carácter, pues vas a seguir haciendo un servicio engañándote que tienes la entrada al cielo, pero te tienes que parecer a Cristo. ¿Cuál es la relación entre ambos, entre el carácter y el ministerio, que es lo que estoy hablando? El carácter sostiene el ministerio. Tu vida pública de servicio, que es el ministerio que todos te ven, nunca debe de sostenerse en un carácter débil, que es, nunca debe de sostenerse sin presencia de Dios. Un buen carácter garantiza que el ministerio se realice con humildad, con integridad y con pureza. Por eso usted a veces ve ministerios que se creen los más importantes que Dios, que es el que hace las cosas. Cuidado, cuando a alguien se le sube, se llena de orgullo, de vanidad, pues entonces su carácter quiere decir que es débil, no tiene el fruto del Espíritu en él, no es tan fuerte porque le gana el don. Dios valora más el ser, que es el carácter. En el ámbito cristiano, Dios está más interesado en quién tú eres en Dios, quién tú eres que en lo que tú haces. El peligro de los dones sin carácter es que puedes tener mucho éxito o ser muy talentoso en tu ministerio, hacer grandes maravillas, hacer milagros y hacer un montón de cosas de servicio que son que apantallan a todo mundo, pero en realidad tú sabes que no estás pagando un precio y que no está el carácter de Dios, de Cristo en tu vida. Entonces ese es el peligro, que a veces te vas con la finta por los milagros que estás operando, por los dones que se están ejerciendo, y descuidas tu parte interna sin presencia de Dios. Te envuelves tanto en tantos eventos, en tantas campañas, que descuidas esa área interna que debe de ser primordial y principal en nuestra vida cuando servimos a Dios. Entonces, todos los que estamos frente a congregación, frente a gente que hablamos de la palabra, tenemos que tener un compromiso de tener presencia para poder hablar, para no irnos solos, para no irnos con el puro don. Entonces, ese es el peligro de operar los dones sin carácter, que puedes hacer grandes cosas, pero si careces del carácter cristiano, tu testimonio puede terminar afectando a otros, a otras personas. Pueden decir, ¿cómo ese hermano, cómo esa hermana profetiza, enseña, predica? Y mira cómo está su testimonio. Entonces, el diablo va siempre a avergonzar a las personas que estamos ministrando en el altar, porque ese es el trabajo. Dejar en vergüenza del Satanás para que muchos no crean en el poder de Dios, y el poder de Dios es real. Las personas son las que no son reales con Dios. O sea, Dios es el mismo de ayer, de hoy y de siempre, y Él contigo y sin ti sigue haciendo los milagros y sigue haciendo las maravillas que Él tiene que hacer, usando hasta gente inconversa. Pero muchos utilizan ese tipo de personas que carecen de carácter para avergonzar y decir que todos los hermanos son iguales. Y no es así. Dios es real, el milagro es real, la profecía es real, la predicación es real, el mover del Espíritu Santo es real, pero las personas que operan esos dones no son los reales con Dios, porque les falta la parte interna de buscar la presencia de Dios y dejar realmente que el Espíritu Santo tome el control y el dominio de todas las áreas de nuestra vida, porque deben de estar sometidas a Él para representar realmente a Cristo en esta tierra. Acuérdense que usted y yo somos embajadores. Se puede ejercer el